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Tarararanan. Hola, buenos días. Martes 5 de mayo. Aquí estamos en la edición número 401 de la agenda de Mauricio Pérez. En el año corren 125 días, faltan 240. Hoy es el Día Mundial del Asma. A los que sufren asma, a los que padecen el asma, un abrazo. Hoy es el día de la higiene de las manos. Los que no se lavan las manos corren riesgos de adquirir bacterias. Hay gente que frecuentemente se lava las manos y hay que hacerlo por nuestro bien, por nuestra salud. Hoy es el día de África. ¿Por qué este es África? En los Estados Unidos hoy es el día del caricaturista. Y desde aquí le mandamos un saludo a todos los caricaturistas en Colombia, que deben tener otra fecha en Colombia, pero les estoy diciendo que en Estados Unidos hoy se celebra el día del caricaturista. Hoy es el día de la lengua portuguesa. Y hoy es el día de las uñas largas. Ay, estas mujeres ahora, con esos acrílicos, unas uñas larguísimas con formas, ya les ponen imágenes, les ponen fotos a estas uñas, hombre. Lo que antes eran unas uñas pulidas y normales, ahora son unas uñas extrañamente largas, pero así les gusta, y así es la moda, y Mauricio no critique que se está poniendo viejito. Más bien, ¿por qué no saca el cuaderno? Y nos vamos a 1983, una fecha como hoy. ¿Qué pasaba en Medellín en 1983, el 5 de mayo? En el puesto número 4 estaba Michael Jackson con Beat It. 5 álbumes de Michael Jackson han entrado a la lista de Inglaterra. Y no sé cuántas canciones vayan a estar circulando en redes. Es el artista más buscado en las redes. En este momento, en las aplicaciones de música, Michael Jackson es el artista más buscado. Bueno, en el puesto número 4 en Medellín en 1983, en una fecha como hoy, estaba Michael Jackson con Beat It. Y Stephen Bishop estaba en el puesto número 3 con It Might Be You, Debe Ser Tú. Aquí está el puesto número 4 y 3 de una fecha como hoy en 1983.

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0: Maybe it's you. Stephen Bishop. A las 6 de la mañana, 35 minutos. Todos los días saco un cuaderno que tiene los listados de lo que eran La Voz del Cine, Radio Disco ZH y Veracruz Estéreo. Y me voy a viajar en el tiempo. Un día 1979, el otro día el 80, 81, 82. Hoy vamos en 1983. Estamos viendo qué pasaba en Medellín en esa fecha. Ya escuchamos el puesto número 4, el que tenía Michael Jackson con Beat It. Escuchamos el número 3, Stephen Bishop con It Might Be You. Hombre, hoy está de cumpleaños uno de los grandes cantantes en español. En español. No sé si la palabra es plancha o música romántica, pero hoy está de cumpleaños Rafael.
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0: Rafael Martos Sánchez está de cumpleaños. Nacido en 1943, en una fecha como hoy. Les voy a pedir que me recomienden, o si tienen admiración por algún cantante en español de plancha o romántica. El mío era venezolano. Se llamaba Rudy Márquez. A mí me encantaba la voz de Rudy Márquez, la música muy bonita. ¿Ustedes admiran algún cantante de plancha o música romántica? ¿Me quieren contar? Ahí está la línea de WhatsApp, que es el 305-300-7919. ¿A quién admiran en la música romántica o plancha o en español, como le quieran decir? Ahí está la línea, me cuentan y los vamos leyendo con mucho gusto. Ahora llegamos al puesto número 2 y 1 en una fecha como hoy, 1983. En el puesto número 2 estaba el grupo de Greg King Band con Jeopardy. Y en el número 1 estaba Bonnie Tyler con Eclipse Total del Corazón.

Eclipse total del corazón. Son las 6 de la mañana, 46 minutos. En 1821 fallecía Napoleón Bonaparte en la isla de Santa Elena. Fue desterrado y allí lo mandaron. Yo no sé si vieron la película de Napoleón, una película biográfica muy dura. Napoleón era muy complicado en la vida. Él decía, quiero invadir esto, quiero tener estos territorios y esto y esto y esto. Y no pensaba sino en eso. Ah, que hay que derrotar el ejército de tal, dele. Mandaba más gente y más gente. En 1821 fallece Napoleón Bonaparte. Vamos a ver qué nos dicen nuestros oyentes. Luis Martínez está en Bello y nos desea un buen día. Carlos Eduardo Restrepo dice, ¿por qué no saludas a mi tía? Mi tía Araceli Ramírez Díaz está de cumpleaños hoy. Está cumpliendo 76 años. Doña Araceli Ramírez Díaz, que tenga un día muy bonito. Al lado de sus familiares, de sus amigos, de la gente que la quiere. Y muchos años más de vida. Héctor Roldán nos manda una frasecita como todos los días. Diana Vázquez me dice, Mauricio, estoy feliz. Me acabo de subir a un bus de Caldas y el conductor tiene la emisora. Precisamente está sonando Forever Young en el momento que yo estaba. Hombre, a ese conductor, a ese señor que está ya manejando el bus de Caldas y escuchando la ochentera 91, le mando un abrazo. Gracias por ponerle buena música a la gente que va en el bus. Fernando Posada me dice, el mejor de los mejores de todos los tiempos se llama Camilo VI. Es que lo que pasa es que hoy está de cumpleaños Rafael, pero les estamos preguntando por artistas, no sé si la palabra es de plancha, es que mucha gente me dice es ofensivo el término plancha, pero así se conoce en Medellín, hombre, esta clase de música, música romántica. Ramón Betancourt me dice, hay dos que resaltaría, uno es Rafael y el otro Camilo VI. Y por último me escribe por aquí Sergio Alzate, me dice, el Sol de América es el mejor, el señor Luis Miguel. A mí me gusta mucho también la música de Luis Miguel. Vamos a presentar dos canciones que estaban en listas. En el puesto número 19 estaba Tears for Fears con Chain. Y en el 18 estaban los Thompson Twins con Lies. Ah no, estaba Def Leppard con Photograph. No lo cambiemos. Aquí está entonces Tears for Fears y Def Leppard con Photograph. Canciones que estaban también en listas 1983, en una fecha como hoy.

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Leopard, Def Leppard. En 1961 Estados Unidos lanza su primera nave espacial tripulada. 23 días después de que lo hicieran los rusos, los soviéticos. No se podían quedar atrás, entonces lanzaron su nave espacial. Pero ya habían sido los cosmonautas soviéticos los que habían salido prácticamente al espacio. 23 días después, los norteamericanos también lo lanzan. Era el año de 1961, año que yo quiero mucho. No, mentiras, ese año nací yo, hombre, por molestar. Hoy está de cumpleaños la cantante Adele. Qué bonita voz tiene Adele. Nació en 1986, en una fecha como hoy. A ver, me escribe Mauricio. Le dice, las dos mejores voces en español son Leonardo Fabio y Leo Dan. Mauro Peláez me dice Camilo Sesto. Álvaro Arango me dice Camilo Sesto. John Jairo Montoya me dice el mejor de los mejores, se llama Nino Bravo. ¡Uy, Nino Bravo! ¡Qué voz! Emel Valencia me dice Jerónimo. John Zapata me dice Jerónimo otra vez. Y Fausto de La Ceja, Antioquia, donde lo conocí en algún momento. Juan Carlos Velázquez me dice José Vélez. Vamos a ver cómo queda la encuesta el día de hoy. Los mejores cantantes de música romántica o de plancha, como le quieran decir. Creo que tengo tiempo de una última canción. Sí, voy a tirar una última canción. En Medellín, en 1983, el puesto número 12 era para Styx con Mr. Robot.

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1: Los que están llegando, les damos los buenos días. Les deseamos lo mejor. Que hoy sea un día muy exitoso. Que tengan salud, que tengan trabajito, que hagan deporte, que conozcan gente, que saluden gente, que tengan buenas relaciones interpersonales. En la edición número 401 de la agenda de Mauricio Pérez. En el año van 125 días, faltan 240. Hoy es el Día Mundial del Asma. Ay, los que sufren de asma, que se van ahogando a toda hora. Algunos de ellos necesitan algunos aditamentos para poder respirar. Hoy es el Día de la Higiene de las Manos. Hombre, yo comentaba alguna vez que Frank Sinatra se lavaba las manos hasta 10 veces al día. Él sentía que sus manos no estaban limpias. No podía saludar a una persona porque corría a lavarse las manos. Se las lavaba permanentemente. Hoy es el día de África, del continente africano. En Estados Unidos es el día del caricaturista. Hoy es el día de la lengua portuguesa. Hoy es el día de las uñas largas. Están muchachitas de 10, 11, 12 años con unas uñas de centímetro y medio, 2 centímetros, 2 centímetros y medio. Yo no sé cómo hacen para coger las cosas. Bueno, se van acostumbrando, son generaciones diferentes. Espero que disfruten. Hoy está de cumpleaños Rafael. Rafael Martos Sánchez, cantante español. Yo soy aquel que cada noche... Ese Rafael, bueno, el que canta, yo no canto, sino que imito ahí algún ruido o sonido. Por eso les estamos preguntando para ustedes, ¿cuál es el mejor cantante de música romántica o de plancha, como le quieran decir? Tengo una línea de WhatsApp, si me quieren escribir, que es el 305-300-7919. Sandra Cano, ya por aquí, se comunica con nosotros. Creo que es la primera vez, no la había visto nunca. Sandra, bienvenida a la agenda de Mauricio Pérez. Sandra me dice, el mejor es Camilo Sesto. Gloria Ortiz. Camilo Sesto y me gustaba mucho Yuri. Aunque pues amo los clásicos. No, no, esto no les quita que amen los clásicos. No, no, no, no, no en ningún momento. Y si es paralelo, si aman la plancha y si aman los clásicos y si aman el rock en español. Uno puede amar lo que quiera. No, yo no les estoy exigiendo que solo digan que clásicos, que no, que esta música no. No, uno dentro tiene su corazoncito, tiene sus gustos musicales. Jorge Mejía me dice, Leonardo Fabio, estoy en el acopio de la Terminal del Sur. Allá te estoy escuchando con mis amigos de La Mancha Amarilla. Hombre, Jorge Mejía, que hoy sea un día muy productivo. Que haga muchas, pero muchas carreritas y que le vaya muy bien. En una fecha como hoy, en 1967, el álbum número uno en Inglaterra se llamaba Please, Please Me. Era de los Beatles. Ese álbum tenía I Saw Her Standing Then, Twist and Shout, Love Me Do, Do You Want to Know a Secret. Uy, qué álbum tan espectacular. En ese álbum estaba esta canción, I Saw Her Standing There. La vi.

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Hoy está de cumpleaños Daniel Antonio Reyes, Daniel Reyes, boxeador colombiano. Compitió en los Juegos Olímpicos de verano de 1996, nacido 5 de mayo de 1972. Compitió entre 1996 y el 2001. Daniel Reyes está de cumpleaños. Hombre, en una fecha como hoy, miren qué dato tan bueno. En 1979 la compañía Dornier presenta el primer aparato de choque acústico para destruir los cálculos renales. Esa operación de cálculos, eso es lo más doloroso del mundo. Bueno, los cálculos son los más dolorosos. La operación de pronto no lo es tanto. Pero he hablado con personas

Que la primera vez que me escribe Diana M también. Pero hoy me están escribiendo mucha gente que nunca se ha reportado. Diana M me dice, los mejores son Camilo Sesto y una mexicana llamada Ana Gabriel con esa voz. Albeiro Jiménez me dice, Camilo Sesto es el más romántico de todos los románticos. Fernando Valdés y Diana nos reportan sintonía desde Envigado. Franco me dice, José Luis Perales. Hombre, la emoción que me dio a mí el día que conocí a Perales. Es que por encima se le nota que es una excelente persona. Apenas yo estaba trabajando en la Mega y él entraba a una emisora que se llamaba Amor Estéreo. Y lo veo y corro a estrechar la mano de José Luis Perales. Bueno, Diana Moncada me dice, el mejor se llama José José. Bueno, cuando digo se llama, muchos de ellos ya han fallecido, se han ido a otra dimensión, pero nos queda su música y yo los tengo como en presente. Hombre, voy a anunciar que este fin de semana vamos a estar en el Centro Comercial San Diego. Vamos a hacer una locura. Vamos a estar lógicamente el Johnny, Carlos Alberto, Checho y yo. Vamos a hacer una cosa. Checho va a poner una canción en inglés. Mauricio Pérez va a poner una romántica. Carlos Alberto va a poner una de rock en español. Y nos vamos a ir así. Una y una. Una. Una en inglés, una de rock en español y una romántica. Vamos a ver, ¿cómo es una celebración para las madres también? Es una celebración especial del Centro Comercial San Diego. Entonces, los esperamos el próximo sábado a las 5 de la tarde, donde vamos a hacer una locurita, vamos a ver si les gusta, si no les gusta, a quién apoyan. Ahí voy a tener planchita, ahí voy a tener. En 1984, en una fecha como hoy, entraba a la revista Billboard la agrupación Chicago con esta canción, Stay the Night, quédate en la noche.

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1: Ah, qué buena canción. Diana Ross y Lionel Richie. En la mañana son las 7:25 minutos. Hoy está de cumpleaños Teresa Pasar. Es la vocalista de un dúo muy famoso inglés llamado Dollar. Y Lance Magnus Erickson nació en 1846. O sea, yo no sé si de pronto cierran los ojos y recuerdan los teléfonos normales, los de nosotros cuando niños, los que había que levantar la bocina, muchos de ellos eran marca Erickson. Gracias a este señor, Lars Magnus Erickson. Él nació en 1846 y creó una de las empresas de telecomunicaciones más fuertes. Los teléfonos marca Erickson. 7:25 minutos, que sí, que sí es verdad lo que dije, que vamos a estar en San Diego, sí, y que vamos a hacer esa locura. Ay, en la vida hay que atreverse a hacer locuras, y la vamos a hacer este sábado, celebrando el Día de la Madre. En el año 2000 ocurre una conjunción de planetas. Se alinean Mercurio, Venus, Marte, Júpiter, Saturno, la Luna y el Sol en una sola línea. En algún momento era la conjunción de planetas, cosa que no ocurre frecuentemente. Creo que va a haber que esperar mucho, no nos va a tocar. La próxima conjunción de planetas yo creo que no nos toca. Pero bueno, de todas maneras, en el 2000 ocurrió este evento. Hombre, está reventando ese WhatsApp. Yo no me imaginé, la respuesta tan grande. Para los que no han escrito y no saben el número de WhatsApp, es el 305-300-7919. Me escribe Luz Elena Vélez, que nunca me había escrito. Me dice, el mejor Leodán. Robinson me dice, Juan Gabriel y Camilo VI. Iván Arroyave, los mismos, Juan Gabriel y Camilo VI. Uberley Alzate me dice, trabajo con plataformas. Siempre mantengo mi radio del automóvil en la 80.91.9. Y la gente me pregunta, hombre, ¿qué emisora es esa tan buena? Y siempre le recomiendo la emisora. Uberley Alzate, mil gracias, hombre, por amplificarnos. Carlos Sánchez me dice, la lista es larga. Sandro, Yango, José Luis Perales, Feliciano y José. Qué difícil. En una fecha como hoy, la cantante Tina Turner estaba cumpliendo 50 años de vida profesional y estaba cerrando su gira. Era el año 2009. Tina Turner tenía 69 años y estaba cerrando su gira en celebración de 50 años de vida profesional. Hombre, ¿qué tal si presentamos doble dosis de música con Tina Turner? La canción No Necesitamos Más Héroes, We Don't Need Another Hero, y What's Love Got to Do With It. Doble dosis de música con Tina Turner.

0: Doña Tina Turner.
1: Tema de película. No necesitamos más héroes. Son las 7 de la mañana, 56 minutos. Hoy, a ver, estaría de cumpleaños. Es que tengo tantos. Bill Ward, baterista de la agrupación Black Sabbath, nació en 1948. Facundo Martín, hombre de El Salvador, nació en 1893. El cantante Chris Brown está de cumpleaños, nació en 1989. Hombre, en una fecha como hoy apareció por primera vez la revista Billboard. Ustedes saben que hablamos mucho, cuando hablamos de música nosotros en inglés, para nosotros era como una Biblia. La revista Billboard inició saliendo mensualmente y después cada 8 días, y se convirtió en una referencia para los DJs, para la gente de la empresa de la música. Allí aparecían artículos, aparecían listados, aparecían las 100 primeras canciones de los Estados Unidos, aparecían los 100 primeros álbumes, aparecían por regiones, por ritmos musicales, que listas de rhythm and blues, que de adulto contemporáneo, que los listados de Inglaterra, aparecían todas las listas, y era un punto de referencia para nosotros. Había que tener la revista Billboard y mirar ese listado de las 100 primeras canciones. Nosotros corríamos a ver la lista, qué nuevas entradas habían, quiénes eran los 5 primeros lugares, los 10 primeros lugares, y era una muy buena referencia para nosotros. Hoy está de cumpleaños entonces la revista Billboard. Me voy allá atrás en el tiempo hasta 1979, 5 de mayo de 1979. ¿Cuál era el número uno en los Estados Unidos según esta revista, la revista Billboard? Era esta hermosa canción. La interpretaban Peaches and Herb. Se llamaba Reunidos, Reunited.

Son las 7 de la mañana, 46 minutos, 7:46. En una fecha como hoy, en el 2003, pues respirábamos un poco más tranquilos. Se declaraba el fin de la emergencia por el COVID-19. 3 años, 3 meses después de declararse la emergencia mundial, se declaraba el fin de su emergencia. Era el año 2003. Esa época de salir con tapabocas y una época muy complicada de no poder salir a la calle. Tuvimos meses prácticamente encerrados, únicamente cuando íbamos a comprar algún medicamento, alimentos, pero era muy difícil. Nos tocó una época muy complicada, la del COVID-19. Entonces, en el 2003, el 5 de mayo, se declara fin de la emergencia mundial del COVID-19. Duró 3 años y 3 meses. En 1934 se proyecta la primera película de Los Tres Chiflados. ¡Ay, Los Tres Chiflados eran muy buenos! Cómo se pegaban en la cabeza, lo que les pasaba. Casi no tenían que hablar. Disfrutamos en blanco y negro de las películas y los corticos en televisión de Los Tres Chiflados. Cambiaron algunos de ellos. Uno de ellos siempre perteneció al elenco. Uno de ellos siempre fue original de Los Tres Chiflados. Lo primero entonces de Los Tres Chiflados, 1934. Hoy les estamos preguntando por artistas de música romántica. Porque hoy está de cumpleaños Rafael Martos. Rafael, toco madera. Hoy para mí. Bueno, esas grandes canciones que canta Rafael. Julia Saltarriaga me dice, el más grande es ese señor del que usted está cantando, que recibió disco de Uranio por ventas de 50 millones de copias. Rafael es el más grande de todos. John Freddy, en mi bus te estoy escuchando. Y para mí el mejor es Carlos Mata, cantante venezolano. Juan Carmona, soy nuevo en estas redes. Llevo como 6 mesecitos escuchándolo. Soy repartidor de mercancía y me encanta el emisor. Gracias a John Carmona por estar ahora con nosotros. Dorian Lopera, Rafael Perales y Rocío Dúrcal son los mejores de todos los tiempos. Yarmín Rojas nos hace un saludito a esta hora. Roger Arley Usuga, los mejores son Montaner y Camilo VI. Y Juan Pablo Muñoz, Camilo VI y José José. Así de fácil. Hoy está de cumpleaños un cantante llamado Eddie Amu. Es el vocalista de una agrupación relativamente fuerte en los años 70. El grupo se llamó Real Thing. Esta canción la cantó en español Miguel Bosé. En español, eres todo para mí. Bueno, pero aquí está la original. You to me are everything. Su vocalista Eddie Amu está cumpliendo hoy 76 años.

0: En la mañana son las 7:56. En una fecha como hoy, en 1977, comenzamos a ver un programa muy divertido, muy charro, muy bueno. Se llamaba El Crucero del Amor. ¿Cuánto no nos subimos en ese barco gigante con la tripulación, con el capitán que le daba la bienvenida, con el almirante, con toda la tripulación, con el barman, aquel moreno que se reía, con el médico, con la hija, con todos, para pasar situaciones románticas? El Crucero del Amor arrancó el 5 de mayo de 1977. Me escribe por aquí Marta Rodríguez Ríos. Para mí los mejores son Miguel Gallardo, Django y Juan Gabriel. Mauricio Giraldo, José José y Camilo Sesto. Patricia Diosa nos manda un saludito como todos los días. Y Juan Darío Lopera. Mi lista es Nino Bravo, Elio Roca, Rafael, Sandro, Sabú y Basilio. Hoy Basilio, cantante panameño, un moreno, ya falleció de cáncer en los Estados Unidos, pero Basilio tenía una canción a la niña muy hermosa. Por aquí me dice que vamos a una pausa comercial. Listo, vamos a una pausa comercial. Cuando regresemos tendremos a AC/DC. Ya volvemos.
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0: 8 de la mañana en punto, edición número 401 de la agenda. Corren 125 días del año, faltan 240, el día del asma, el día de la higiene de las manos. Cada vez que vamos al baño hay que lavarnos las manos. El día del África, el día de la lengua portuguesa, el día de las uñas largas, el día de recordar a los románticos, porque hoy está de cumpleaños Rafael Martos Sánchez, nacido en 1943, 5 de mayo. Les estamos haciendo la pregunta: ¿qué cantantes rescatan, a quienes admiran de la música romántica o de plancha, como le quieran decir? Y además de eso, les informamos que este sábado vamos a estar en el Centro Comercial San Diego y vamos a hacer una locura. Carlos Alberto va a poner una canción de rock en español. Checho Cano va a poner una de música americana y yo voy a poner una de plancha. Ocho, un minuto. Brinca nuestro reloj digital para presentar a AC/DC Back in Black.

0: ya estoy en la aplicación Kick. Los que tienen ya la aplicación Kick, ahí estoy en cámara a esta hora.
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When I See You Smile, Combat English. 8:08. Quiero saludar ya a la gente que está en Kick, en la aplicación de Kick. Coco Acep ya está por aquí deseándonos un buen día desde Copacabana. Trabajando con el equipo de transporte Invocar. Industrias Acep. A todos los que están conectados ya. Bueno, les prometí que todos los días me iba a conectar y que tenía algo para mostrarles. El día de hoy me voy con algo empresarial. Primero que todo, les voy a mostrar a los que tienen Kick que hoy traje una chequera de Conavi. Esta se la entregaron en la carrera 70 a alguien llamado Juancho. Conavi es UPAC, UPAC es Conavi. Conavi quiere a la gente quiere a Conavi, Corporación Nacional de Ahorro y Vivienda. Aquí la voy a mostrar ante cámaras. La agenda la voy a abrir para que la vean. La chequera, literalmente la chequera. Entonces, eso es lo que tengo para mostrarles hoy primero. Después les voy a mostrar esto que tengo para un cheque. Yo no sé hacía cuánto tiempo yo no veía un cheque. Este es del BIC, Banco Industrial Colombiano. Número 5537800. Páguese a la orden de la suma de Ciudad Medellín. Fecha número 22 de la chequera. El número 7. Chequera de Andes, Antioquia. Hay este cheque que les tengo por aquí. ¿Qué más les tengo? Les tengo de Conavi. ¿Se acuerda que a uno le entregaban la tarjetica de Conavi y le entregaban la clave? Pero la clave venía dentro de una bolsita. Esa bolsita, bueno, esa bolsita eran un papelito selladito. Lo tengo aquí para ustedes. Conavi, Corporación Nacional de Ahorro y Vivienda, tarjeta, y aquí está. Y por último les tengo una porta papeles de Orbitel. Orbitel marcaba con el 05 a nivel nacional. Miren la manito, ahí está, se las estoy mostrando. Dentro de los coleccionables que he traído para ustedes el día de hoy, más tarde o en cámara lo voy a mostrar, lo voy a seguir mostrando para los que no se habían todavía metido a la aplicación de Kick. Lo voy a estar mostrando permanentemente. Gracias a los que están en la aplicación. En una fecha como hoy, en 1984, entraba a lista Dan Hartman, desaparecido ya, con esta canción, I Can Dream About You, Puedo Soñar Contigo. Un saludo a los que están en Kick, en la aplicación. A esta hora les estoy volteando mano, saludándolos a las 8:11.

Dismayestruck. Bueno, viendo la libreta que teníamos de retiros de Conavi que les estaba mostrando, ya vi la fecha. Era de 1982. En el 82, entonces, Conavi tenía su propia libreta de retiros y también de depósitos. Esta es de la agencia de Carrera 70. Yo creo saber dónde era la oficina de Conavi. Yo estoy casi seguro que conozco. Ahí cambió y hubo varias entidades bancarias. Después de Conavi, creo que quedó la oficina del Banco Cafetero, creo. Creo en la 70. A esta hora quiero saludar.

A ver, a El Taxista Millonario, Santiago Taborda 93, Lili Canoa, Robin Rendón está desde Costa Rica y nos está viendo por la aplicación de Kick. A ellos un abrazo muy especial, gracias por estar con nosotros. Hoy la pregunta del día tiene que ver con los cantantes de música romántica o de música plancha o de música en nuestro idioma. Lene Chalarca me dice, mi lista es Leodán, Joan Sebastián, Perales y Leonardo Fabio. Juana de Arco o Juan de Arco, es que la verdad no dice que Juana de Arco. Me dice Raúl Santi y Claudia de Colombia. Carlos Mario me dice Roberto Carlos es el mejor. Daniela Muñoz, Camilo VI, Leodán y Sergio Denis. Ever Augusto Hernández me dice Camilo VI, Django. Dani Cabuche y Rudy Márquez. Roger Fernández, José Luis Perales. Jan López me dice Nino Bravo, Camilo VI, Juan Gabriel y José José. Hombre, escríbame. Ahí está la línea de WhatsApp, que es el 305-300-7919. Me dice, ¿cuál es su cantante favorito o sus cantantes favoritos de música romántica? En el 2013, el 5 de mayo, había ingreso al Hall de la Fama del Rhythm and Blues. Entraba Michael Jackson. Entraba el grupo OJ's. Entraba el grupo Temptation. Y entraba James Brown. Y hablando de James Brown, aquí está Living in America a las 8 de la mañana, 22 minutos.

Quincy Jones. En la producción, James Ingram. En el canto, Josh Wan. Josh Wan's. Solo una vez. 8 de la mañana, 30 minutos. 8:30 minutos. En una fecha como hoy, en 1982, Mario Moreno Cantinflas cogía una escoba para barrer las calles. Era el barrendero. Ay, cómo nos reímos con el barrendero. 1982. Por aquí me escribe Gonzalo Tovar. Sé el mejor de todos los tiempos, se llama Django. Creo que va a estar en Medellín en su gira de despedida. Diego Bedoya Cuadros, me dice José José y Camilo Sesto. José Luis Gómez, me dice, los mejores son Julio Iglesias y Camilo Sesto. Jaime Meneses, me dice Juan Gabriel, José Luis Perales. Y Sneider Jaramillo me dice Franco De Vita y Raúl Santi. Hombre, alguien me escribía por ahí, me dice, rockero que se distinga en algún momento de la noche, si ponen plancha, empieza a cantarlas. Si ponen música romántica, se las canta. Y no es pecado, no es pecado. Yo sé que algunos dicen, no, es el rock únicamente, la música en inglés. Pero hay que respetar otros géneros musicales. A otro le gusta el vallenato, que a otro le gusta el reggaetón, que a otro le gusta la música romántica. Y yo creo que el respeto es lo primero que debe primar por encima de todo. Respetar los gustos de los demás. Hoy les estamos preguntando por cuál es el mejor cantante de música romántica o música plancha. ¿Ustedes nos quieren contestar? Escríbanos, 305-300-7919. Además de eso, pues, este sábado vamos a estar en el Centro Comercial San Diego. En una fecha como hoy, en el 2000, operaban a Ross Stewart. En la garganta tenía unos nódulos. Afortunadamente salió bien. Hablando de Ross Stewart, aquí está Baby Jane a las 8:32, que nos tendrán Ríos y Checho para el domingo. Ah, no, para el sábado, perdón. El sábado, vamos a ver en esa peleita que vamos a tener.

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Por aquí me escribe Mauro Uribe. Hace ratico, hace mucho rato, mencionamos que en una fecha como hoy, la compañía Dornier patentaba los choques acústicos para destruir los cálculos renales, que eso se llama litotripsia. Me escribe Mauro Uribe. Gracias, Mauro. Y también menciona que el cantante preferido de él es José José. Lina Tenea me dice que estuvo por allá en Valledupar, que ya está de regreso a la ciudad, que escuchó mucho vallenato y que le gustó mucho el vallenato, pero que prefiere los clásicos que nosotros estamos poniendo. Gracias a Lina Atenea. Hombre, en una fecha como hoy se estrenó una de las buenas películas, Gladiador. Ah, Gladiador es espectacular. Después hicieron una Gladiador, aunque fue muy buena también, pero me quedo con la del 2000. 26 años atrás, en una fecha como hoy, se estrenaba la película Gladiador. Russell Crowe era el protagonista de esa muy buena película. Hablando de actores, Tyrone Power nació una fecha como hoy en 1914. Y Rafael Pérez, Armando Pérez, uno de los buenos árbitros, mentiras. Yo no, es que estaba muy chiquito, sí, y yo no sabría decir si era bueno o mal árbitro. No los juzgaba. Era buena gente. Bueno, como buena persona sí era. Eso sí tenemos. Armando Pérez, árbitro, nació en 1952 en una fecha como hoy. ¿Cuáles eran los nombres de los árbitros? Voy a consultar los árbitros viejos en el fútbol profesional colombiano. En la mañana son las 8:43, minuto 8:43. Hombre, hoy está de cumpleaños un señor llamado Joe Bogart. Él creó varias agrupaciones de música dance, de música techno, entre comillas. Y su máxima creación se llamó Technotronic. El creador de Technotronic está de cumpleaños, Joe Bogart. Y para hacerle un pequeño homenaje al creador de Technotronic, aquí está Move This a las 8 de la mañana, 44 minutos.

En la mañana, 8:51 minutos, 8:51, edición número 401 de la agenda de Mauricio Pérez. Corren 125 días del año, faltan 240. Hombre, en una fecha como hoy se me fue mi mamá. Hoy hace 5 años. Johnny Taylor, cantante de Disco Lady, nació en 1937. Gary Daly, el vocalista de China Crisis, una banda británica, está de cumpleaños. Y hoy está del cumpleaños Melinda Culea, la niña que aparecía en Los Magníficos. ¿Se acuerda que había una de las protagonistas? Pues no era la principal, porque los protagonistas eran los caballeros. Pero había una niña llamada Melinda Culea y hoy está de cumpleaños. Nació en 1975, en una fecha como hoy. Por aquí me dicen que Chucho Díaz era otro. Melinda, es la Melinda. Mauro Areiza, reportando sintonía. Sandra Janet me dice, los mejores cantantes son Camilo Sesto y la cantante Marisela, nadie la había mencionado. Juanes me dice, el mejor es Camilo Sesto, y Freddy me dice, Miguel Gallardo. Esa es la pregunta del día de hoy. Hoy está de cumpleaños Tina Yates. ¿Se acuerdan la enlazo familiar en La Niña de la Casa? Una pecosita. Ella es Tina Yates y está de cumpleaños el día de hoy. Y en una fecha como hoy entró a listas inglesas el cantante Billy Idol. Era el año de 1984. Entraba a listas esta canción, Los Ojos Sin Rostro, Eyes Without a Face.

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4: Son las 9 de la mañana, 2 minutos, edición número 40 y 401. Ayer estuvimos celebrando los 400 programas. Ya hoy arribamos a un programita más, el 401. En el año corren 125 días, faltan 240. Hoy es el Día Mundial del Asma. A todos los que padecen asma, que tienen que utilizar muchas veces inhaladores o ayudas, a ellos un abrazo. Hoy es el Día de la Higiene de las Manos, el Día de África, porque esto es África, el Día de la Lengua Portuguesa, el Día de las Uñas Largas, el Día de Quedarse con Otros. Hombre, estos oyentes que yo tengo, yo pregunté por los nombres de los árbitros, que si recordaban los árbitros viejos. Por aquí me hicieron una lista y me dicen Jesús Chucho Díaz, Gilberto El Mecato Aristizábal, Alirio Blanquicet, José Joaquín Torres y Guillermo El Chato Velázquez. Algunos de los árbitros, de los viejos árbitros. Porque hoy está de cumpleaños, no sé si está vivo todavía, espero que esté vivo, está Armando Pérez. Nació en 1952, debe estar vivo, esperemos que sí. Por aquí me escribe John Freddy Carmona, me dice el mejor cantante en español de plancha o romántica es Rafael. Johanny me dice Camilo VI y José José. Roberto Álvarez nos manda un saludito. Héctor Raúl Puerta me dice Camilo VI y su mejor canción es Melina. Y José José. Hoy hablando un poquito de los cantantes también románticos. En una fecha como hoy, en 1997, se entregaban los premios Polar en Suecia. Y le hicieron una entrega especial por su aporte en la historia de la música al señor Bruce Springsteen. Y hablando de Bruce, aquí está Born in the USA.

Lluvia de mandolina, Mandolin Rain, con Bruce Harvey and the Range. Lo escuchamos a las 9 de la mañana, 13 minutos. 9:13 minutos. A ver qué se me queda por aquí en la libreta de cumpleaños. Alberto Beltrán, conocido como el Negrito del Baté, nació una fecha como hoy en 1923. Tyrone Power, actor, hizo el papel de El Zorro. Había nacido en 1914. Hoy está de cumpleaños Rafael. Hoy para mí es un día especial. Por eso les estamos preguntando acerca de los cantantes de plancha o de música romántica. Para ustedes, ¿cuál es el principal? Steve Stevens, el guitarrista de Billy Idol, el que hacía el tema rockero de Top Gun, está de cumpleaños, nació en 1959. Y estaba viendo por aquí en mi libreta que en una fecha como hoy, en 1994, venía por primera vez a Medellín Robbie Draco Rosa. Yo tengo es la duda si vino alguna vez con Menudo. De pronto no vino, no le tocó. Yo creo que cuando vino Menudo, él no había ingresado todavía a la agrupación. Pero veo que vino como Robbie Draco Rosa el 5 de mayo de 1994. Nuestra pregunta del día tiene que ver con los cantantes de música romántica. Javier Giraldo me dice Camilo Sesto y me manda una fotico de su auto escuchando 91.9. Hombre, gracias a los que me mandan fotos. Yo les creo que están escuchando y que salen a la calle a hacer vueltas y en su auto siempre

reputación en alto. Entonces sí tenía ropa interior en el concierto. Y hablando de Cranberries y Dolores O'Riordan, aquí está Zombie a las 9 de la mañana, 17 minutos.

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En 1921, en una fecha como hoy, se transmite la primera ópera por radio. Enrico Caruso era el protagonista de esa ópera. Era 1921, eso fue en Nueva York. En el 2025, dos años atrás, se acaba Skype. Skype era un sistema de conversación con cámara. Estuvo 21 años en los servidores, Skype. Yo me acuerdo que no. Veámonos por Skype y hablemos por Skype. Claro que sí. En 1973 hay récord en los Estados Unidos. Led Zeppelin se presenta ante 58,000 personas en tarima. Ese concierto fue en Tampa y era nuevo récord. Hombre, era que los conciertos, uno ahorita, pues uno ve que Shakira, que casi 2 millones. Pero antes no habían recintos tan grandes y no iba tanta gente a los conciertos. Además, no había tantos medios de comunicación que anunciaran los conciertos, únicamente las emisoras y los periódicos. Pero vemos que había un récord aquí de 58,000 personas para ver a Led Zeppelin en 1973. Ya vi que metí la pata por ahí, ya les voy a contar. Juan David Acosta me dice, excelente emisora. Maribel Córdoba me dice, Juan Gabriel. Me gusta mucho cuando cantaba con mariachis. John F. me dice, José Luis Perales. Roland Mesa Mesa me dice, Camilo VI. Mauricio Díaz me dice, Julio Iglesias. Alexis Andrés me dice, Mauricio, hablaste de la terminación del COVID. Fue en el 2023, no en el 2003, como dijiste. Tiene toda la razón. Y Alexis Andrés me dice, Roberto Carlos. Felipe Ramírez también me dice, Mauricio, fue en el 2023, no en el 2003. Y mi mejor cantante, Demi Russo. Hoy les estamos preguntando por esos cantantes en español. Me voy a las listas y estoy mirando la Billboard, que hoy está también de cumpleaños. Y en 1984, el número uno en los Estados Unidos era este. ¡Chalalala! ¡Durán Durán! Con The Reflex. Era el nuevo número uno. El 5 de mayo de 1984.

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esa canción es un himno, es espectacular. Esta es la versión original, con Gene Steinman, aunque él no canta. Él toca la guitarra, hizo la composición, encargó a alguien para que le hiciera los vocales. Después le recuerdo el nombre del que canta la canción. En 1936, en una fecha como hoy, Hitler estaba muerto de la ira. Lo que pasa es que estaban jugando o realizando los Olímpicos de Berlín. Y Jesse Owens hacía salto largo. En ese momento alcanzó 26 pies, 8.25 pulgadas. Y ganó la medalla de oro para los Estados Unidos. Hitler estaba en la tribuna y estaba que se mordía el bigote. En 1494, Cristóbal Colón llega a lo que es hoy Jamaica. Y en 1880, León Fabre patenta un nuevo sistema de color para la fotografía. Uy, cantidad de gente escribiéndome a Lirio. Alirio Gutiérrez me dice, los mejores fueron Julio Iglesias, Django, Perales y Camilo VI. Manzana o Manzanita me dice José José, Camilo VI, Rafael y Sergio Denis. Juan Guillermo Sánchez me dice Joan Manuel Serrat. Luis Álvarez me dice, el mejor es Camilo VI. Darío Alberto Sánchez me dice Julio Iglesias, Sandro, Leonardo Fabio. Gabriel Cadavid me dice... Perales, y se me escapa el hombre, ay hombre, qué pena, Perales y otro más. Claudia Campuzano me dice Franco De Vita, Montaner y Ana Gabriel. Y Lina María Saldarriaga me dice Perales y Roberto Carlos, son los mejores cantantes. Hombre, yo creo que ha sido muy bueno ver cuáles son los gustos de la gente y nos damos cuenta que mucho, entre comillas, rockero, le gusta también la plancha. Disfruta de ambos géneros musicales y de todo. Respetamos a todos. Aunque vivamos con el rock, sabemos que hay mucha gente que en español ha cantado muy bien. En 1984, en una fecha como hoy, había un matrimonio. Matrimonio entre dos cantantes de grupo. Eso casi no se veía, pero bueno. Se casaba Chrissie Hynde, que era la vocalista de Pretenders, con Jim Carne, el vocalista de Simple Minds. Fueron al altar el 5 de mayo de 1984. ¿Y qué tal si escuchamos una de Pretenders y otra de Simple Minds? Aquí está Don't You Forget About Me y antes Pretenders con Don't Get Me Wrong. No me malinterpretes. Son las 9 de la mañana, 39 minutos.

Ustedes ni se imaginan cuántos mensajes tengo por leer. Tengo por ahí 60 o 70 como mínimo. Me da una pena. Oscar Gutiérrez me dice, Camilo VI es el más grande. Imagínense que Camilo VI tuvo 52 canciones que fueron número uno en listas de España. Eso me dice él. Y el segundo de mi preferencia es el señor Julio Iglesias. Álvaro Bedoya me dice, Álvaro Torres, cantante centroamericano, no sé, creo que nació en Honduras. Álvaro José Cano Mejía me dice, Mauricio, ¿estás en Kick? Sí, estoy todos los días, a las 8 y 5 de la mañana me conecto con Kick para que ustedes también vean algunos objetos que traemos de los recuerdos, de los coleccionables. Jorge Nao nos desea buenos días. Rafael me dice, el mejor fue José José. Marlene Rodríguez, Perales, Camilo VI, José José. Andrés Herrera me dice que me escribe desde Santa Rosa de Osos. Hombre, a la gente de Santa Rosa y de todos los municipios donde nos escuchan, un abrazo muy especial. Me dicen Leodán y Claudia de Colombia. Alguien que no deja el nombre por aquí me dice Miguel Bosé, Paloma San Basilio, Claudia de Colombia y José José. Adrián Agudelo me dice Rocío Dúrcal, José José, Perales, Miriam Hernández y Rudy Márquez. Hombre, ay, gracias. Solo tengo que dar gracias a toda la gente que todos los días se suman a la emisora. Estamos encontrando que todos los días tenemos más oyentes, que llegan nuevos, que algunos nos acaban de elegir, que otros de pronto se cambian, tenían otra emisora y nos han elegido a nosotros por la música, por la programación. Bueno, a todos ellos, como están llegando a nuestra sintonía por recomendación, algún primo le dice, ya escuchaste la emisora, a algún conductor dice, hombre, escuchen esto. Bueno, me voy a 1990. En Liverpool se hacía un tributo a John Lennon. Ese día se presentaron allá Kylie Minogue, el cantante All Green, Terence Trent D'Arby y Lenny Kravitz, entre otros. ¿Por qué no escuchamos a Kylie Minogue a esta hora? Me imagino que tuvo que haber interpretado alguna canción de John Lennon y de pronto algún clásico de ella, como este, I Should Be So Lucky, que lo escuchamos a las 9:49.

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Estamos llegando al final de otra edición de la Agenda de Mauricio Pérez. Invitación para que acompañen a don Carlos Alberto Ríos, el Kafka de la radio, a las 5 de la tarde, de 5 a 7. Al Johnny, John Jairo, J.J. Muñoz, con su música La Carta, a partir de la 1 de la tarde. Y ya está Checho Cano preparando su programación especial para meternos en el túnel del tiempo y viajar en su carro como Back to the Future. Escribe Mauri desde Envigado, me dice Roberto Carlos, Camilo VI y José José. Lo que pasa es que hoy nuestro tema fue los cantantes de plancha o románticos. Luis Alberto Martínez nos saluda desde Bucaramanga. Juan Carlos Jaramillo y Guita me dice Franco De Vita es el mejor. Lina Cárdenas, José José, Camilo VI, Juan Gabriel y Daniela Romo. Juan Carlos Ortiz, Perales, Serrat y José José. Nancy Gaviria, Roberto Carlos y Rafael. Andrés, mis hermanas escuchaban música de plancha en las emisoras. Diego Garzón me dice Gianfranco Pagliaro. Juan Gómez nos manda un saludito. William Reyes nos manda saludos. Mauricio Romero Calle me dice Roberto Carlos, Serrat, Sergio Denis, Marisela. Bueno, la lista es grande. Se me quedan 60 personas por saludar. A todos ellos, mil gracias por haber participado. Resto de mañana muy feliz. Gracias por su compañía. Me voy a despedir con la canción que me sonó mejor en la película de Michael Jackson, esta de Human Nature. Resto de mañana muy feliz. Chao, suerte.

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Eric Carmen y esta canción llamada Hungry Eyes aquí en 91.9 FM La Ochentera. Aquí estamos en esta mañana de Regreso al Futuro, con las canciones que van a ser nuestra compañía en esta mañana y el mediodía de este martes. ¿Qué canciones? Pues a ver, ¿qué les cuento yo? Va a estar acompañándonos esta mañana Huey Lewis and the News, también va a estar acompañándonos Da Police. ¿Y qué tal si nos damos el gusto de escuchar a Mr. Big? Soy Checho Cano, les acompaño hasta la una de la tarde de Regreso al Futuro.

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0: Las hermanas Wilson, la agrupación Heart y esta canción llamada What About Love, aquí en 91.9 FM, la ochentera Medellín.
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Ocean Caribbean Queen aquí en 91.9 La Ochentera Medellín. Recuerden que pueden descargar nuestra aplicación en las diferentes plataformas disponibles, en especial en iOS y en Android. Pueden ustedes encontrar en Google Play, en la Play Store, y nos encuentran fácil, La Ochentera 91.9 Medellín. Ahí estamos. Pueden descargar, chévere, y directamente pueden escucharnos donde quieran, en su dispositivo favorito. Pueden hacerlo fácilmente. ¿Qué tal si seguimos viajando en la máquina de la música? Así como dice nuestra promo, la esencia de los 70, de los 80, de los 90, hasta de 60 veces. Por allá nos vamos. Pero hay una canción que tiene una esencia muy marcada de la década del 70. Sí, esta, Love is like Oxygen. El amor es como el oxígeno. Año 77. Esta es la versión extensa para que disfrutemos también de ese solo, esa guitarra que se escucha tan maravilloso. Soy Checho Cano acompañándoles de regreso al futuro en 91.9 FM La Ochentera Medellín.

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0: Escuchábamos a Thompson Dreams, Doctor Doctor, año 1984, aquí en la ochentera 91.9 Medellín. En unos minutos estará ingresando Johnny Muñoz para llevarles a todos ustedes música a la carta, complacencias con esas canciones. Y ustedes pueden dejar directamente su mensaje de voz en nuestro WhatsApp, 305-3007-919.
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0: Hola John, muy buenas tardes, ¿cómo estás John? Buenas tardes, ¿cómo estás? Lexus. Saludando desde su lugar de trabajo, mi pedido de música La Carta son Jairo de Madonna, Papa John Fresh, que tengas muy buena tarde. John Jairo.
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1: JJ, muy buenas tardes, hermano, una vez más desde aquí de Barrio Triste. Salud de parte de Rubén y todos los muchachos que aquí laboran, escuchando la Ochentera 91.9, la mejor FM de Colombia. Hermano, ¿sería posible escuchar una canción de Ace of Base? Cualquiera. Se le agradece en el alma. Dios los bendiga y un abrazo a todos.

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2: 91.9 FM, La Ochentera Medellín. Aquí le damos más vida a los clásicos. Esto es Música La Carta, edición de hoy, martes 5, mes 5, año 2026. 1:14 p.m. hasta las 5:00 p.m. John Jairo Muñoz acompañándolos en Música a la Carta. Ustedes ordenan a través del 305-3007-919, como lo hizo Rubén con esa canción de Ace of Base, Beautiful Life. Esa canción también la ordenó Patricia Marín. Bueno, Rubén ordenó una canción de Ace of Base y Patricia Marín ordenó Beautiful Life. Complacido los dos. 91.9 FM en La Ochentera, es una emisora de Todelar, la dirige Checho Cano. John Jairo Muñoz, los invito para que ordenen Música a la Carta, 305-3007-919. Y seguimos. Lucía, ¿dónde estás y qué vas a ordenar?
3: Buenas tardes a todos los de La Ochentera. ¿Qué tal? ¿Cómo estás? Soy Lucía desde Alemania. JJ, te quería pedir un favor, si me puedes complacer con una melodía de Blondie, de Time is High. Gracias, adiós.
2: Claro que sí, Lucía, con mucho gusto. Aquí está el reggae con Blondie, The Tide is High, La Marea está alta. Ordenen, vamos hasta las 5:00 p.m. Esto es Música a la Carta.

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1: Buenas tardes, La Ochentera. Le habla Jorge Colorado de acá desde Barrio Colombia, conectado con Música a la Carta. Quisiera escuchar la canción Runaway de Bon Jovi. Gracias, saludos.

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2: Música a la carta. Era Runaway, Fugitiva. La canción la ordenó Jorge Colorado desde el barrio Colombia. Aquí veo que Jorge lo acabamos de agregar. O sea que Jorge debuta con esa canción Runaway de Bon Jovi. Aquí en Música a la Carta. Ordenen en este martes a través del 305-300-7919, como lo hace Freddy Hurtado. Buenas tardes, Freddy, ¿qué vamos a escuchar?
3: John Jairo Muñoz, ¿cómo estás? ¿Cómo te va?

Oye, bueno, nada, nada, antes que todo, pues saludo, saludo por acá. Bueno, aquí contento ya en mi oficina, estrenando aquí en Laureles, a la orden, cualquier cosa, agente inmobiliario, cualquier cosa que necesiten, pues aquí está un oyente que puede ser aliado de ustedes. Oye, bueno, valga la cuña. Ya quisiera escuchar una canción de Ozzy Osbourne, Mr. Crowley. Muchas gracias, John. Feliz tarde.

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1: John Jairo, Álvaro Ramírez, mi viejo, ¿será que me puedes colocar una cancioncita de Rick Astley, hombre? Mil y mil gracias, una feliz tarde.

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1: Era Rick Astley, Together Forever. Álvaro Ramírez quería escuchar algo de Rick Astley. Ahí pasaba uno de sus buenos éxitos. Esto es Música a la Carta. Edición de hoy martes. Ordenen a través del 305-3007-919. Un saludo para Ernesto, que ordenó esta.

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1: Hola, buenas tardes. Mi nombre es Luis Fernando Moreno y me gustaría esta tarde ordenar a la carta la canción Ballroom Blitz del grupo Sweet. Muchísimas gracias. Una feliz tarde para todos y que viva la Ochentera de Todelar, la mejor

0: Ballroom Blitz. Una sensación de alegría que causa esta canción de Sweet. Aquí en Música La Carta y que ordenó Luis Fernando Moreno.
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0: Ordenen a través del 305-300-7919. Música La Carta. Edición de hoy martes. Vamos hasta las 5 de la tarde. Un saludo para Cristian Bedoya, que ordena esta de The Police, de Du Du Du, de Da Da Da. Dice, siempre conectado con La Ochentera. Desde Envigado, Cristian Bedoya, aquí está The Police, de 1980, de su álbum Señata.

0: Mío, ¿cómo vamos? ¿Bien o no? Ay, esa era mi canción, la pedí hace rato. Hablas con Omar, el centro comercial de Modable. A buena, Dios lo bendiga.
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2: Buenas tardes, Ochentera. Gracias. Soy Weimar. ¿Será posible poner Electricity? Muchas gracias. Excelente programa.

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1: Era la canción Electricity, canción incluida en el álbum Orchestral Maneuvers in the Dark, que fue el álbum debut de esta banda británica del año 1979. Fue prácticamente el primer éxito de ellos, aunque la verdad fue que la música de OMD se vino a conocer por allá en los 80. Pero bueno, rescatando buenos clásicos que no fueron éxitos en su momento, como esa canción Electricity, que ordenó Uweimar. Romero. Bueno, aquí leo dizque Romeo. ¿Quién? Debe ser Romero, ¿cierto? Antes teníamos The Do Do Do de Da Da Da, canción que ordenó Cristian Bedoya desde Envigado y que también ordenó Omar desde un centro comercial nuevo que hay. No le entendí muy bien, muy claro, pero son tantos los negocios nuevos que se van creando en esta ciudad. Bueno, saludamos a Horacio Roldán. Horacio Roldán ordena esta. Es un tema de Sheriff. El sostenido de voz al final de la canción, que dura como 30 segundos, es un récord que todavía está imbatible. Sheriff, When I'm With You, cuando estoy contigo. En Música a la Carta por La Ochentera 91.9.

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1: Muy buenas tardes, soy Hernán. Mijo, felicitarlos por la buena programación. Aquí voy andando en el coche a todo taco, mijo. Quiero escuchar Black Dog de Led Zeppelin. Hágame el favor.

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0: saludo para Sebastián Hernández, que ordenó esta de Wham. I don't want your freedom, no quiero tu libertad. Es una canción de 1985. En el 90, cuando Wham se había disuelto y George Michael siguió su carrera como solista, también hizo una canción que se llamó Freedom, Freedom 90, para diferenciarla de esta.
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0: Aquí le damos más vida a los clásicos. Es 91.9 FM La Ochentera y estamos en Música a la Carta. Esa canción Freedom de Wham la ordenó Sebastián Hernández. Edición de hoy martes de Música a la Carta. Ordenen a través del 305-300-7919, como lo hizo Daisy López con esta de AC/DC de principios de los 90. Thunder Struck.

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1: Saludo para Laura Montoya, que ordenó esa canción House of Pain, La Casa del Dolor. Una canción del año 1989 de la agrupación Faster Pussycat, de su álbum Wake Me When It's Over, Despiértame Cuando Se Haya Terminado Todo. Música a la carta, edición de hoy martes. Buenas tardes, Andrés, ¿qué vas a ordenar a esta hora?
2: Pasaba por aquí al silencial, por favor, y me complaciera con una canción, hombre, de Motor. Ay, por si me haces el gran favor.
1: Ahí está esta canción, que fue éxito en listas británicas por allá a finales de los años 70. Airport, aeropuerto, The Motors. Con mucho gusto para Andrés Múnera, que la ordenó aquí en Música a la Carta.

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1: Hola Jota, feliz inicio de semana. Un saludo para todos los oyentes de La Ochentera. Me gustaría escuchar el día de hoy Don't Stop Believing de Journey. Feliz tarde para todos.

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0: Una canción de Scorpions. Stay in Loving You, aún amándote. Saludo para Gabriel Cadavid, que la ordenó. Antes pasaba el tema Tobacco Road de Eric Burdon. Saludo para Jorge Henao, que la ordenó.
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0: Y bueno, también un saludo para Daniel Flores, que ordenó la canción Don't Stop Believing de Journey. Es música a la carta, edición de hoy martes por 91.9 FM La Ochentera Medellín. Ordenen desde el lugar donde se encuentren, en cualquier parte del mundo. Aquí estamos para recibir sus órdenes de música a la carta. Por ejemplo, esta nos llega desde Toluca, México, de parte de Héctor Serrano. Él ordena Living in Oblivion, canción de Anything Box.

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1: Ochentera, muy buenas tardes. Habla con Gerardo, un oyente más. Hace tiempo los escucho. No los había hablado antes, pero antes escuchaba otras emisoras, pero por accidente los encontré y me quedé con ustedes. Felicitaciones, excelente programación, música que cautiva, que me hace recordar mi juventud, me trae bellos recuerdos. Es posible uno de Duran Duran, Wild Boy, Los Chicos Salvajes. Gracias.

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1: The Wild Boys, Los Chicos Salvajes. La canción de Duran Duran. Le damos la bienvenida a Gerardo, que debuta en Música a la Carta con esa canción de Duran Duran, The Wild Boys. Música a la Carta, edición de hoy martes. Hasta las 5 de la tarde, a las 5, Carlos Alberto Ríos les tiene la agenda. Hora de atender a Giovanni Zuluaga. Giovanni, buenas tardes. ¿Cómo estás? ¿Qué vamos a escuchar a esta hora?
2: Buenas tardes, amigos de La Ochentera. Habla Giovanni Zuluaga para solicitar en Música la Carta. Yellow Submarine, de los Beatles. Gracias.
1: De las pocas canciones de The Beatles, vocalizada por Ringo Starr. Aquí está el submarino amarillo. Con mucho gusto, Giovanni.
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0: John Jairo Muñoz, sí, un temita que hace días no escucho. Simon and Garfunkel y The Boxer, si es tan amable, bacano el detalle.
1: Con mucho gusto, Jaime. The Boxer, el boxeador Simon and Garfunkel.
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8: Hola, me gustaría escuchar entonces de Falcon, Viena Cole.

0: Aquí le damos más vida a los clásicos. Es 91.9 FM, la ochentera Medellín. Estamos en Música a la Carta. Llegamos a la mitad. 3 de la tarde pasaditas en Colombia. A las 5 viene Carlos Alberto Ríos para presentarles la cápsula de los grandes clásicos. Mañana miércoles, 6:30 de la mañana, la agenda con Mauricio Pérez. 10 de la mañana, de Regreso al Futuro con Checho Cano. Y a esta hora, John Jairo Muñoz acompañándolos en Música a la Carta, edición de hoy martes. Ordenen, 305-300-7919. ¿Cómo lo hizo Carmen Puerta con esa canción de Falco? Viena Calling, llamando Viena. Continuamos. Carlos Valencia, buenas tardes, ¿cómo estás?
1: Muy buenas tardes, felicitaciones por esas canciones, hombre, don Jairo, hombre, qué bien, con Carlos Valencia, muy bien, buena música. Quisiera escuchar una canción cualquiera de David Gibson, ¿y qué pasó con la vida de ella? ¿Hasta cuándo dejó de cantar? Bueno, felicidades y muchas gracias.
0: Gracias, Carlos Valencia. Te averigüé, David Gibson no se retiró de la música, sigue activa. David nunca se ha retirado oficialmente. Sí tuvo años de bajo perfil mediático entre finales de los 90 y la década del 2010, dedicada a Broadway, televisión y teatro musical, pero sigue componiendo, grabando y cantando en vivo activamente. Entre el año pasado y este año ha hecho la gira Nostalgia Tour Reconquista. Se presentó en Chile en mayo del año pasado y volvió el 31 de enero de este año al Gran Arena Monticello. También dio concierto en Lima el 3 de febrero de 2025. Lanzó The Remixes el 19 de abril de 2024. En 2020 su sencillo Girls Night Out fue top 5 en Billboard, su mayor éxito en 30 años. En 2025 dijo en entrevistas, es increíble estar en mis 50 sintiéndome mejor y más fuerte que nunca, disfrutando este momento. Tiene proyectos de grabar en español, dirigir orquestas musicales en Broadway. Actualmente, ella nació el 31 de agosto de 1970 en Brooklyn, Nueva York. Es decir, tiene 55 años, próximo a cumplir 56. Y a los 16 años comenzó su carrera exitosa. A los 17 años, en 1987, lanzó su álbum Out of the Blue. Precisamente, esta canción le da título a dicho álbum. Out of the Blue, inesperadamente, David Gibson, para complacer a nuestro oyente Carlos Valencia.

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1: Jota, buenas tardes, un saludo para todos los ochenteros. Me podía complacer con esta tarde de música a la carta con Sabina Live de Biggs. Un saludo y a Andrés Herrera de Santa Rosa.

0: La canción Small Town Boy, chico de un pueblo pequeño. La canción es de Bronski Beat.
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0: La ordenó esa canción de Bronski Beat, Small Town Boy, Ana Mejía desde La Tablaza. Antes a esa canción teníamos el tema Staying Alive, Siguiendo con Vida, canción de los Bee Gees, de la banda sonora de la película Saturday Night Fever. Un saludo para Andrés Herrera desde Santa Rosa de Osos, en Risaralda, ahí cerquita Pereira. La ordenó Staying Alive. Música a la carta. Ustedes ordenen a través del 305-300-7919.

0: Bueno, aquí tengo como nuevo en nuestro chat a Alejandro Ortiz, nuestro chat. Alejandro Ortiz se agregó. ¿Saben cómo se agregan y ordenan ustedes en Música a la Carta? A través del 305-3007-919. Alejandro Ortiz, ¿qué vamos a escuchar a esta hora? Y bienvenido.
1: Muy buenas tardes, la ochentera. La verdad, desde que los logré encontrar en el día, la excelente emisora para pedir Stairway to Heaven de Led Zeppelin.
0: Alejandro Ortiz debuta en Música a la Carta con esta de Led Zeppelin. Stairway to Heaven, escalera al cielo. Se lo recuerdo, 305-3007-919.

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2: Anita, buenas tardes. Todos los días los escucho en mi carro. Trabajo para una empresa que se llama Ronelli, ahí en Girardota. Los escucho. Muy buena su programación. Así es, si en Música La Carta me programa Nikita Elton John. Muchas gracias por esa programación tan bonita. Qué pena, no dije mi nombre. Yo me llamo Carlos Emilio.

0: ¿De qué está canción de Elton John? Saludo para Carlos Emilio, que ordenó esta canción.
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0: Estamos en Música a la Carta. Juan Chalarca ordena Escape, de Piña Colada Song, canción de Rupert Holmes. Música a la Carta, edición de hoy martes. Ordenen, vamos hasta las 5 de la tarde.

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1: Jota, ¿qué más, mijo? Buena tarde. Saludos para vos y para todos los oyentes de La Ochentera. Ay, por favor, una cancioncita. The Other Woman. Fuerte abrazo para todos.

0: Estoy enamorado de la otra. Ray Parker Jr., The Other Woman.
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0: Un saludo para Alex Pineda, que ordenó esa canción de Ray Parker Jr. Música a la carta. Eduardo Arango, buenas tardes. ¿Qué vamos a ordenar a esta hora?
2: Buenas tardes, muy buenas tardes, señores de La Ochentera. Una feliz y bendecida tarde para toda la mesa de trabajo. Mi nombre es Eduardo Durango. Quisiera escuchar la canción de Teca, Tan Northern Love. Un saludo para Pacho, el conductor de la 871. Y para todos mis compañeros de Coltrán, La Ochentera, la mejor, Dios los bendiga.
0: Aquí está TKA, Louder Than Love. Música a la carta. Edición de hoy martes. Vamos hasta las 5.

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1: JJ y Ochenteros, cordial saludo. Tatiana Osorio nuevamente deseándole la mejor tarde de energía. Mi canción favorita, mi lema es The Survivor, The Burning Heart.

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7: Ochentera, buenas tardes. Wilson Betancourt. Ota, por favor, Maníder, un saludo para Juan Carlos Chalarca y todos los ochenteros del IDEM Fernando Vélez en Bello. Muchas gracias.

0: dice Man Eater. Así comenzamos la última hora de música, la carta edición de hoy martes, con el dúo de Daryl Hall y John Oates. Un saludo para Wilson Betancourt, que la ordenó.
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0: Aquí le damos más vida a los clásicos. Es 91.9, la ochentera Medellín. Estamos en Música a la Carta. La música la programan ustedes a través del 305-300-7919. Ustedes ordenan. Como lo hizo Ferney con esta de R.E.M., The One I Love.

0: Hizo parte de la agrupación Little River Band, John Farnham. Y en 1987 lanzó esta.
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0: Era la canción You're the Voice que ordenó Leandro Castro. En música la carta. Buenas tardes, Freideman Valencia.
2: Buenas tardes, mi nombre es Freideman Valencia Sánchez. Los escucho desde el bus número 5207, de autobuses El Poblado. Primero que todo, agradecer por la programación. Y segundo, un saludo muy especial allá en la barbería de Dani en el 12 de octubre. Esperando a que me dé un turnito. Y si es posible, quisiera escuchar Suburbia de los Pet Sat Boys. Muchas gracias.
0: Aquí está tu canción, Freideman, Valencia. De Pet Shop Boys con Suburbia. En música, la carta. Es la Ochentera Medellín, Colombia.

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0: Holiday.
1: Holiday Rap. Canción de MC, Michael G and DJ's Ben. La ordenó desde Murcia, España, el tocayo John Jairo. La tierra de Carlos Alcaraz.
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1: Un saludo para Johanna Mira, que ordenó la canción Rent de Pet Shop Boys para hacer una doble dosis de la música con los británicos. Música a la carta. Brian, buenas tardes.
3: Buenas tardes, Ochentera, ¿cómo están? Espero que se encuentren muy bien. Por acá, Brian, saludándolos desde las calles de Medellín. Quisiera pedir un tema, Enjoy the Silence, de Depeche Mode.
1: Con mucho gusto, Brian. Aquí está Depeche Mode en Música a la Carta.

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0: Eran los Rembrandts, estos integrantes de esta banda. Tuvieron dos éxitos importantes, esa canción Just the Way It Is Baby, y posteriormente impactaron con el tema central de la serie de televisión Friends. ¿Se acuerdan? I'll Be There For You. Saludo para Walkis y Fuentes, que la ordenó aquí en Música a la Carta. Le damos la bienvenida a Álvaro Arango. Buenas tardes, Álvaro. ¿Qué vamos a escuchar a esta hora?
2: Buenas tardes, ochentera, JJ, ¿cómo están? Les habla Álvaro Arango de mi sitio de trabajo en El Poblado. Quisiera escuchar el tema Little Lies de Fleetwood Mac. Y que tengan una feliz tarde para todos.
0: Gracias, Álvaro Arango. Vocaliza Christine McVie, Little Lies, Pequeñas Mentiras, Fleetwood Mac en Música a la Carta.

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1: Johnny, con las buenas tardes, reportándome por acá desde el Peñol, Antioquia. Un saludo para todos los ochenteros. Por favor, si podés, me complaces con un temita apenas para este calor, de Hit It Song, de Glenn Frey. Muchas gracias, hermano. Feliz tarde.

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1: The Hidison, la canción de la película Beverly Hills Cop, interpretada por Glenn Frey. Un saludo para Giovanni Rodríguez desde El Peñol, Antioquia. Bueno, Giovanni debutó con esa canción aquí en Música La Carta. Mario Hernández, buenas tardes. ¿Qué vamos a escuchar a esa hora?
2: Hey, buenas tardes, ochenteras. ¿Cómo están? Qué bueno escuchar un tema de Mamas el de Papas para esta tardecita. Dream a little dream of me. Muchas gracias.
1: Bueno, les doy información sobre esta canción. Un tema del año 1968. La vocalista se llamaba Mama Cass Elliot. La que lleva la voz principal en la versión del grupo, se convirtió en su canción insignia y la interpretó mucho en su carrera solista hasta su fallecimiento en 1974. Michelle Phillips introdujo la canción al grupo. Su padre conocía a uno de los compositores, pero es Cass quien la canta en la grabación del álbum The Mamas and the Papas. Los demás aportan armonías. Dream a little dream of me. Aquí en Música La Carta. Con mucho gusto, Mario Hernández la ordenó.

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2: 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La canción Voces Carlos.

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1: Voices Carry era la agrupación Till Tuesday. Un saludo para Robinson Osa, que debuta con esa canción aquí en Música a la Carta. Por 91.9 FM, La Ochentera, Medellín. Aquí le damos más vida a los clásicos. La emisora es de Todelar, cadena colombiana, la dirige Checho Cano, la condujo John Jairo Muñoz y ustedes la programaron. Magnífica programación en el día de hoy, muchas gracias, y se me quedaron cantidad de canciones, cantidad de oyentes por atender. El tiempo no se puede comprimir. Hay una canción que me ha solicitado Sandra Berberock, desde la ciudad de Bogotá, de Michael Jackson, reiteradamente, y bueno, no hemos podido complacerla, pero ya no podemos esperar más con ella. Es esta canción de Michael Jackson, canción incluida en el álbum Dangerous.

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3: Y seguimos aquí en 91.9, La Ochentera de Todelar, con la mejor música, con los mejores clásicos y mejor aún, con la cápsula donde están las grandes historias y por supuesto, los grandes éxitos. Yo soy Carlos Alberto Ríos y espero me acompañen porque hasta las 7 de la noche vamos a vivir esta experiencia única y maravillosa. Buenos recuerdos. Franco Zeffirelli, el director de la película que da título al siguiente tema, fue quien presionó a Lionel Richie para escribirla. Originalmente Franco Zeffirelli quería una pieza instrumental, pero a mitad del proceso cambió de opinión y exigió una letra. Bueno, esto generó una fricción enorme porque Lionel Richie no tenía una canción completa, sino pedazos de ideas que tuvo que ensamblar bajo la vigilancia constante y exigente del director, quien lo llamaba a diario para presionarlo. El resultado, Endless Love. Aquí están Diana Ross y Lionel Richie.

0: Prince escribió y grabó este tema en menos de 24 horas, impulsado por una mezcla de agotamiento y obsesión. Fue número uno, When Doves Cry.
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0: Y Billy Vera escribió la siguiente canción tras una ruptura devastadora con una mujer que lo dejó. Escribió gran parte de la letra en servilletas y trozos de papel mientras trabajaba en un club, tratando de procesar el hecho de que ella ya no lo amaba. 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

0: Paul Hardcastle estaba en su casa una noche viendo un documental llamado The 10,000 Day War. No era un experto en política ni un activista, era solo un músico joven que quedó impactado al escuchar una estadística. La edad promedio de los soldados en Vietnam era de 19 años, de ahí el título de este tema, titulado 19.
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0: Y esta vez la cápsula nos lleva de nuevo a la embajada británica, a las listas de Inglaterra, porque en el mes de mayo figuraba en el Top 40 esta canción de Imagination, Just an Illusion.

0: y Dick acuden inmediatamente a la Baticueva. Convertidos ahí como lo han hecho tantas veces en Batman y Robin, corren inmediatamente al rescate.
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0: A propósito de este tema, Phil Collins estaba en Washington, D.C. para una sesión de grabación. Y al salir del estudio en una limusina, vio a una mujer con dos niños pequeños viviendo en la calle, en pleno invierno. La mujer se acercó a pedir ayuda a Phil Collins. Presionado por el tiempo y la seguridad, no se detuvo. Bueno, esa imagen de él mismo cerrando la ventana de un automóvil de lujo mientras una familia se congelaba, lo persiguió durante semanas, generándole una crisis de conciencia que terminó volcando en la letra de Another Day in Paradise.
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0: Y las ironías de la vida. Cuando Stray Cat Strat empezó a sonar en todas partes, los miembros de esta banda estaban lidiando con la pobreza extrema del inicio de su carrera.

0: Aunque esta canción fue un éxito rotundo en las listas, los miembros de la banda Foreigner han mencionado que no hubo una celebración. Para ellos, Say You Will representaba el final de una era.
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0: Y aunque la siguiente canción suena alegre y optimista, los miembros de Shalamar, incluida Jody Watley, odiaban la canción cuando se las presentaron. La consideraban demasiado simple, tonta y alejada del soul sofisticado que querían hacer. Y vean ustedes, hace parte de sus grandes éxitos, The Second Time Around.

0: tropa de Robert Miles había regresado de una misión humanitaria en la guerra de Yugoslavia y le mostró fotos de niños víctimas de ese conflicto. Robert Miles confesó que escribió este tema en una habitación pequeña llorando mientras miraba esas fotos.
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0: Y en el siguiente éxito de Eddie Grant, él toca cada instrumento, la batería electrónica, los sintetizadores, la guitarra y por supuesto la voz, Romancing the Stone.

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1: Los Super Amigos.

0: Esta canción fue escrita originalmente como la pieza central del siguiente álbum de Meat Loaf, pero el cantante perdió la voz debido a problemas psicosomáticos y al agotamiento físico. Gene Steinman, desesperado y con el estudio ya pagado, decidió grabarla él mismo para su álbum That For Good y hace parte ya de sus grandes éxitos. Muy bien, es el momento de la pausa. Escuchamos los mensajes, son cortos e importantes, y en segundos seguimos aquí disfrutando de esta La Cápsula de 91.9 La Ochentera, con quien les habla Carlos Alberto Ríos.
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2: Continúo con esta canción escrita por el cantante principal Steve Walsh y el guitarrista Steve Morse. Haciendo un poco de historia, el grupo Kansas se disolvió en 1983 tras una gira con poca asistencia. Kerry Lindgren, que fue su guitarrista principal y compositor de muchas de sus canciones más populares, formó su propia banda llamada AD, que grababa rock cristiano. Bueno, con Kansas, aquí está All I Wanted.

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1: La inspiración de este tema vino de un afiche que Bowie McFerrin vio en el apartamento de la banda de jazz The Blue Sky Boys en San Francisco. Ese afiche tenía la cara de Meher Baba, maestro espiritual indio, con esa frase. Bueno, él pensó que era un eslogan pegajoso y anotó la idea en un papel suelto y terminó siendo una canción número uno.
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1: Y a pesar de ser un genio de la composición, el éxito masivo de la siguiente canción fue tan abrumador que Alan O'Day nunca pudo superarlo. La canción que lo hizo millonario fue también la que, en sus propias palabras, le cortó las alas para ser tomado en cuenta como un artista de álbumes y no solo de sencillos pegajosos como Undercover Angel.

0: Años después, Martin Gore, de Depeche Mode, confesó que se sentía avergonzado por la simplicidad del mensaje de esta canción. Por esta razón, Depeche Mode dejó de tocarla en vivo durante décadas, a pesar de ser uno de sus éxitos más grandes.
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0: Y originalmente la siguiente canción no se titulaba Allentown. Billy Joel había escrito la melodía años antes, y la letra era sobre Levittown, el suburbio de Long Island donde él creció. Sin embargo, sentía que la letra era aburrida y no tenía peso. Bueno, la canción estuvo guardada en un cajón. Luego se convirtió en uno de sus grandes éxitos bajo el título de Allentown.

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1: Pues en caso de que extravíes la ruta, permíteme mostrarte algo.

0: Jeff Keefe, vocalista, y Frank Hannon, guitarrista, tenían la base de esta canción grabada en una cinta de baja calidad desde hacía tiempo. La tocaban de forma casual durante los descansos, pero no querían incluirla en el álbum. Sentían que era demasiado suave para la imagen ruda de la banda. Bueno, fue su productor quien, tras escucharla por casualidad en un rincón del estudio, los obligó a trabajar en ella. Y eso estuvo bien, pues es uno de sus grandes éxitos.
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0: Bueno, y estos chicos confesaron años después que mientras el mundo bailaba su canción, ellos se sentían como piezas de ajedrez movidas por los adultos que buscaban el beneficio económico rápido. Les hablo de Musical Youth y Pass the Dutchie.
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2: Lo que Walter ha creado en realidad es una maravillosa fuerza del bien.

0: Barbara Smith ha descrito esta canción como una historia sobre la necedad de querer ser exactamente como otra persona. Absurdo. Why can't I have you?
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0: Y mientras se grababa el álbum Dandy Torpedoes, Tom Petty estaba en una batalla legal brutal contra su compañía discográfica. Se declaró en bancarrota como estrategia legal para liberarse de un contrato que consideraba era esclavista. En ese álbum está incluido Refugee.

0: Esta canción no es original de UB40, es un cover de Lord Creator, un músico de ska y rocksteady que en ese momento vivía en la pobreza extrema en Jamaica, Kingston Town.
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0: Y Alana Kubi escribió la letra del siguiente tema mientras se sentía abrumada por la maquinaria de las giras y la prensa. El doctor al que invoca no es una metáfora de amor, sino una representación de la necesidad de ayuda médica real. Ella dice: "Doctor, doctor, este es el grupo Thompson Twins".

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0: Siempre suena bueno recordar este clásico de los años 60, esta mezcla de grandes éxitos de los Beach Boys.
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0: Y la creación del siguiente tema es la historia de una joven canadiense tratando de irrumpir en la escena del freestyle y el dance de Nueva York, un mundo dominado por hombres y sonidos industriales, donde ella tuvo que luchar por alcanzar un lugar. Con Nancy Martinez, esto es For Tonight.